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1: ¿Cómo les va? Muy buenos días, bienvenidos a nuestra primera edición del día de En Agenda, en este día de hoy, día viernes.

0: Claro que sí, llegamos a este viernes ya 25 de septiembre, de cara al último fin de semana de este mes de septiembre. Los saludamos y les agradecemos por acompañarnos a esta hora. Claro, cuando el reloj marca las 8 de la mañana, ustedes nos pueden acompañar en cada edición del día de En Agenda de Radio Digital FM para revisar noticias, compartir datos y también música para que comiences la jornada bien informado junto a nosotros. En este día de hoy, en este día viernes, donde te acompañamos a través de Radio Digital FM y sus distintas estaciones a lo largo y ancho de nuestro país, y también en nuestra señal online en el www.digitalfm.cl. Te acompañamos en este día de hoy y vamos a comenzar de inmediato revisando el pronóstico del tiempo para nuestro país a partir de la información que nos comparte, como siempre, la Dirección Meteorológica de Chile. Bueno, y revisamos la información a partir de lo que se ha generado principalmente en la zona centro-sur, con precipitaciones que por ahora se esperan de moderadas a fuerte y que han generado varios estragos. Vamos a estar revisando la información que ha dado Senapred durante las últimas horas con respecto a la situación del clima. Vamos a ir región por región. Comenzamos revisando la puerta norte del país. Comenzamos en Arica, donde se espera hoy una temperatura máxima de 22 grados, con cielos nublados, variando a despejado, con viento entre 25 y 40 kilómetros por hora. En Iquique, la máxima alcanzaría los 22 grados, con cielos despejados, variando a nublado. Antofagasta, por su parte, espera una temperatura máxima para hoy de 20 grados, con cielos nublados variando a despejado. En Copiapó, en la región de Atacama, 24 grados la máxima y cielos despejados. Revisamos también lo que ocurre en La Serena y en Coquimbo, 21 grados la máxima, cielos nublados variando a nubosidad parcial. ¿Qué ocurre en Valparaíso? Ahí en la quinta región, 19 la máxima, cielos nublados variando a cubierto. En Santiago, en la capital de nuestro país, 20 grados la máxima, cielos nublados variando también a cubierto. En Rancagua, en la región de O'Higgins, 20 grados la máxima, cielos cubiertos variando a nublado. Mientras que en Talca, en la región del Maule, la máxima alcanzaría los 20 grados durante esta jornada. Se esperan cielos cubiertos variando a nublado. Nos vamos ahora a Chillán, en la región de Ñuble, 17 la máxima, cielos cubiertos con algunos chubascos aislados. Se mantendría nublado durante gran parte del día. En Concepción, en la región del Biobío, 16 la máxima, cielos cubiertos variando a nublado. Vamos a Temuco, en la región de la Araucanía, 17 la máxima, cielos nublados y chubascos débiles ya para esta jornada. En Valdivia, 15 la máxima, cielos nublados y chubascos débiles. Mientras que en Puerto Montt, en la región de los Lagos, se espera una máxima de 13 grados con cielos nublados y chubascos también para esta jornada. En Coyhaique, en la región de Aysén, máxima para hoy 10 grados y cielos nublados. Revisamos también Punta Arenas, en la región de Magallanes, solo 9 grados la máxima con cielos nublados y viento entre 25 y 40 kilómetros por hora. El territorio insular lo repasamos también con ustedes y te contamos que en Isla de Pascua, en Rapa Nui, se espera una máxima de 20 grados, cielos con nubosidad parcial. En el archipiélago Juan Fernández, 16 la máxima y cielos cubiertos. Y finalmente, en el territorio antártico nacional, 6 grados bajo cero la máxima, cielos cubiertos y nevadas débiles. Es lo que nos señala para esta jornada la Dirección Meteorológica de Chile.
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0: Y en parte de los temas que revisaremos con ustedes durante esta jornada, te vamos a contar que el presidente José Antonio Kast cerró ayer su gira por Estados Unidos, donde participó en esta Asamblea General de la ONU y sostuvo una serie de encuentros bilaterales. Además, la gira estuvo marcada por la adhesión de Chile al llamado Escudo de las Américas. Bueno, y fíjense que también, a propósito del escudo de las Américas, los expresidentes Michelle Bachelet y Gabriel Boric hicieron una declaración conjunta rechazando esta adhesión al escudo de las Américas y pidieron al presidente José Antonio Kast reconsiderar la medida.

0: y vamos a estar atentos también a lo que ocurre con la situación de todo nuestro país, qué ha ocurrido con el sistema frontal en la zona centro-sur, sus efectos, hubo un nuevo balance el día de ayer por parte de las autoridades, lo vamos a estar ampliando para ustedes, revisaremos información por supuesto de nuestras regiones, información internacional y también el deporte para acompañarte aquí en Agenda de Radio Digital FM.
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0: Y junto a la música comenzamos esta nueva edición del día de En Agenda.

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2: Seguimos junto a ti a esta hora aquí en Agenda de Radio Digital FM, junto a nuestra edición del día de hoy, para revisar también lo que ha sido el cierre de esta gira del presidente José Antonio Kass por Estados Unidos para participar de la Asamblea General de la ONU y sostener también una serie de encuentros bilaterales con diversos representantes de distintos

países. El presidente destacó, por ejemplo, el encuentro con la presidenta encargada de Venezuela, Delcy Rodríguez, con quien sostuvo una reunión bilateral. Hemos recuperado las relaciones consulares y en la reunión que tuve con Delcy Rodríguez, la presidenta encargada, pudimos avanzar

0: por Estados Unidos. Quien también realizó un balance fue el canciller de nuestro país, el canciller que durante los próximos días va a tener que llegar hasta el Congreso Nacional para enfrentar la interpelación, una interpelación que incluirá también consultas sobre la situación del escudo de las Américas. Escuchemos lo que dijo el ministro de Relaciones Exteriores, Francisco Pérez Mackenna, quien destacó también avances en lo económico y en materia de seguridad.
1: Bueno, estamos terminando una muy positiva participación en la Asamblea General de Naciones Unidas. Llegamos con un mensaje muy claro. Chile está de vuelta con una rebaja de impuestos, como ustedes saben, estabilidad institucional, agilización de los permisos. ¿Para qué? Para crear trabajos que las familias chilenas hoy día necesitan. Chile es un país serio, confiable, con reglas claras e instituciones sólidas que funcionan. Invitamos a empresas y a países a elegir Chile, como digo yo, Choose Chile, para crear trabajo en nuestro país. La seguridad también estuvo en el centro porque es la máxima prioridad de los chilenos y de este gobierno. La seguridad de las familias chilenas fue un punto central de este viaje, porque queremos familias seguras, barrios seguros, queremos, en definitiva, un país seguro. Y queremos a las organizaciones criminales y a las bandas criminales fuera de Chile, fuera de nuestro país. Para ello, fortalecimos el trabajo del compromiso de Santiago con nuestros vecinos. Y también nos sumamos al escudo de las Américas contra otros 15 países. Porque queremos llevarle paz, seguridad y tranquilidad a nuestras familias.
0: Claro, el escudo de las Américas que fue suscrito por Chile en medio de este viaje con el presidente y distintos ministros y también parlamentarios, que ha generado bastantes reacciones. Bueno, desde la oposición confirmaron que van a agregar durante la interpelación al ministro Pérez Mackenna esta consulta por haber adherido a este plan impulsado por Estados Unidos. El presidente José Antonio Kast habló sobre esta interpelación y también de los alcances que ha tenido esta iniciativa junto a Estados Unidos. Escuchemos lo que decía también el presidente de la República.
2: Creo que está dentro del legítimo derecho de los parlamentarios ejercer la interpelación. Como lo señalé hace dos días atrás, habría buscado una manera distinta de poder hacer las consultas, sobre todo en materias internacionales. Creo que la Comisión de Relaciones Internacionales, tanto en la Cámara de Diputados como en el Senado, habrían podido hacer las consultas. Hay ciertas materias de seguridad nacional que son el motivo por el cual en algunas ocasiones se solicita que estas sesiones sean declaradas secretas, pero eso no impide que los parlamentarios puedan hacer la interpelación. Yo espero que sea una interpelación constructiva, donde se hable de todos los temas, y creo que el tema del combate al crimen organizado, el tema de seguir la ruta del dinero de estas organizaciones criminales transnacionales, puede ser perfectamente parte de la conversación que se tenga, una explicación mayor de lo que significa el compromiso de Santiago, que yo creo que es un gran avance y no se ha destacado a mi juicio lo suficiente, y lo que significa que 15 países hoy día estén en la misma línea de la persecución del crimen organizado. Esperaría, ¿no es cierto?, que las personas que hagan la interpelación lo hagan con la altura de mira y entiendan que la cooperación a la cual nosotros estamos dispuestos a colaborar, a esa coordinación con países vecinos, como es Argentina. ¿Cuál es la situación compleja que tenemos con Argentina? El tráfico de armas, la vulneración de las fronteras. ¿Cuál es la complejidad que tenemos con Bolivia y con Perú? La minería ilegal, el tráfico de personas, el tráfico de contrabando. Por lo tanto, yo creo que en ese sentido, todo lo que apunte a la seguridad no debería ser materia compleja de abordar, y eso es parte de lo que nosotros hemos adherido a la colaboración internacional para precisamente combatir el mayor flagelo de

0: la que existe en Chile.
1: Bueno, una interpelación que está programada para el 28 de septiembre en el Congreso Nacional el próximo día lunes, donde deberá llegar el canciller de nuestro país para enfrentar este proceso. Señalar que con respecto a este tema del escudo de las Américas, ayer se generó un comunicado de prensa conjunto de los expresidentes Michelle Bachelet y Gabriel Boric, quienes expresaron su preocupación por la adhesión de Chile al escudo de las Américas, a la vez que llamaron al presidente José Antonio Kast a reconsiderar su permanencia en esta instancia que es encabezada precisamente por el gobierno de Estados Unidos. Así señalaban en esta declaración que en el actual escenario político Chile no debe verse obligado a escoger un bando. Además agregan que el país debe fortalecer sus alianzas y relaciones con distintos países y regiones sin exclusiones impuestas desde afuera y preservando siempre su autonomía estratégica. En ese sentido señalan, llamamos al gobierno del presidente José Antonio Kast a reconsiderar la permanencia de Chile en esta instancia y expresamos, dicen en el comunicado, nuestra plena disposición a colaborar en la construcción de estrategias de Estado para enfrentar el crimen organizado transnacional, resguardando al mismo tiempo los principios, la soberanía y la autonomía que han caracterizado la política exterior chilena desde la recuperación de la democracia. Es parte de lo que señala entonces el comunicado conjunto entre la expresidenta Michelle Bachelet y el expresidente Gabriel Boric. Claro, ha sido una situación que ha generado bastante polémica, bastantes repercusiones, este acuerdo al que se ha suscrito nuestro país en Estados Unidos. Vamos a ver qué ocurre en las próximas jornadas y qué ocurre de aquí a la interpelación también que enfrentará el canciller de la República en el Congreso Nacional. Y seguimos con música para acompañarte también en esta nueva jornada en Agenda de Radio Digital FM.

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1: Te estamos acompañando aquí en Agenda de Radio Digital FM con nuestra nueva edición del día y también atentos a lo que está ocurriendo en las regiones de la zona centro-sur del país, donde desde la jornada de ayer, incluso antes de ayer, ya se están reportando fuertes precipitaciones en las regiones del Biobío, la Araucanía y Los Ríos, situación que iría declinando ya durante esta jornada, pero fíjense que ayer se encontraban provincias en alerta roja y se habían reportado también decenas de evacuaciones por riesgos de desborde en algunos de los estragos que se habían generado en las mencionadas regiones, Biobío, la Araucanía y Los Ríos. Una de las situaciones más complejas se vivió en la comuna de Purén, donde el desborde del principal río y sus afluentes derivaron en la evacuación de los sectores Boyeco, 21 de mayo, Tranamán, Cayacán, La Isla, El Valle, Huintra-Lebú y Pinco Bajo, Loncoyán y Caupolicán. Purén no fue la única zona afectada. En Carahue también se había solicitado ayer la evacuación de varios sectores cercanos a los ríos Centinela, Damas y San Juan de Trobulhue. Misma situación en Gorbea, donde la crecida del río Donguil mantuvo en alerta a la población. También en Nueva Imperial se había hecho lo mismo por el aumento del caudal de los ríos Cautín y Quepe. En el Biobío, específicamente en Arauco, habitantes de los sectores de Pichilo y La Faja también fueron combinados a evacuar por la crecida del río Pichilo. En tanto, en Los Ríos, específicamente en Lanco, se evacuó el sector Panguilagüe por la crecida del río Leufucade. Esta situación fue abordada ayer en un nuevo punto de prensa por la directora nacional de Senapred, Alicia Cebrián, quien actualizó la situación y dio un balance también de las afectaciones que se habían generado al menos hasta anoche con respecto a este fenómeno climático en la zona sur del país.
2: Importante señalar que durante esta jornada la Dirección Meteorológica de Chile canceló la alarma por precipitaciones intensas con isoterma cero alta en zonas de las regiones de la Araucanía, Los Ríos y Los Lagos debido al debilitamiento de esta condición. Del mismo modo, también fue cancelada la alerta por vientos moderados a fuertes en las regiones de Ñuble y Biobío. No obstante, la DMC señala que las precipitaciones se mantendrán entre las regiones de Maule y Biobío, comenzando a disminuir durante este viernes 25. Por otra parte, la Armada de Chile indicó que producto de esta inestabilidad existe probabilidad de ocurrencia de nubes de gran desarrollo vertical, las que podrían generar trombas marinas en sectores oceánicos y costeros desde la región del Biobío hasta Los Ríos entre el 25 y el 27 de septiembre. Asimismo, importante destacar que los organismos del Sistema Nacional de Prevención y Respuesta ante Desastres se han mantenido desplegados en terreno para atender las principales emergencias asociadas a desbordes de ríos, anegamientos y daños en viviendas. El balance preliminar indica que se registran 16 personas aisladas, una vivienda con daño mayor, 369 con daño menor y 280 en evaluación. Durante este jueves ha sido necesario activar la mensajería SAE en 34 oportunidades debido a aumento de caudales y desbordes de ríos. Del total, 15 mensajes corresponden a la Araucanía, 15 a Biobío y 4 a la región de Los Ríos. En la región de Biobío, la mayor afectación se ha producido en la provincia de Arauco, específicamente en la comuna de Arauco, donde se determinó la suspensión de clases para este viernes. En la región de la Araucanía, los mayores impactos se han registrado en la comuna de Carahue, en el sector de Trobolhue, donde se informan anegamientos y daños en viviendas que actualmente se encuentran en evaluación. En la misma comuna se registraron remociones en masa en los sectores de Chomío, Pancul, Remeco, San Juan, Camino, Aloncoyamo y Puente Rebolledo, sin registrarse al momento afectación a personas. Finalmente, reiteramos el llamado

0: la ciudadanía a no exponerse innecesariamente a situaciones de riesgo, mantenerse alejada de ríos y quebradas y estar atentos a nuevos procesos de evacuación que puedan generarse producto de eventuales desbordes de cursos de agua.
1: Bueno, una situación compleja que ha generado estas precipitaciones. Nosotros lo mencionábamos también al inicio de esta edición de En Agenda. El pronóstico, por ejemplo, para algunas zonas en esta jornada mantiene en algunos chubascos ya de carácter más débil en comparación a lo que se reportó en algunos días atrás con este sistema frontal que va en franca declinación, pero que de todas maneras mantendría chubascos, por ejemplo, en Valdivia y también en Puerto Montt en los próximos días, por lo cual se mantiene de todas maneras el llamado de las autoridades a tomar los resguardos necesarios para evitar situaciones de mayor emergencia.
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1: Y vamos a actualizar, como siempre, junto a ustedes también información económica aquí en Agenda de Radio Digital FM. Y vamos a comenzar revisando la información que nos entrega el Banco Central de Chile, revisando los principales indicadores económicos para esta jornada, con una UF que se mantiene ya superando los 41.000 pesos, 41.008 pesos con un centavo el precio de la UF, que concretó esta alza que se había anunciado a partir de la información que se conocía sobre, por ejemplo, la situación de la inflación en nuestro país. Ya se anticipaba que esto podía generar una situación que desembocaría en el alza, por ejemplo, en el precio de la UF. Se confirma entonces esta alza, 41.000 pesos el precio de la UF para esta jornada. Mientras, revisamos también lo que ocurre con otros indicadores. El dólar, que inicia sus operaciones al alza nuevamente en esta jornada de día viernes, en los 965 pesos con 71 centavos, según lo que señala el Banco Central de Chile. Ha crecido con fuerza el precio del dólar en esta semana y en las últimas semanas. 965 pesos con 71 centavos, su precio para esta jornada. El euro, por otro lado, 1091 pesos con 83 centavos, según lo que señala el Banco Central de Chile, y es parte de la información económica que nosotros vamos actualizando también para ustedes a esta hora, y con la cual los quiero invitar a que vayamos a una pausa, un breve corte junto a la música, y enseguida regresamos con más En Agenda de Radio Digital FM.

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1: Y ya estamos de regreso aquí en Agenda de Radio Digital FM, acompañándote en la revisión de noticias, y comenzamos contándoles en distintas informaciones de nuestro país que en prisión preventiva quedó ayer un sujeto que estaría involucrado en el asesinato de un funcionario de Carabineros ocurrido el pasado 27 de agosto. En prisión preventiva fue dejado Claudio Alejandro Valdivia Erazo, de 29 años, el último de los 7 detenidos que van a hasta ahora por el asesinato del cabo segundo de Carabineros Alejandro Ortiz. El sujeto es indicado por el Ministerio Público como quien habría engañado al funcionario policial para concretar un encuentro en la comuna de Renca, asegurando que querían comprar aparatos electrónicos. Sin embargo, al llegar al lugar acordado, el carabinero fue asaltado y baleado por los antisociales, lo que le causó la muerte. El sujeto también es acusado de haber ocultado los aparatos robados a Ortiz, el arma utilizada para el homicidio y por facilitar la quema del vehículo en que escaparon del lugar del crimen. Por todos estos hechos, fue formalizado por robo con homicidio, por incendio y por receptación, quedando con la máxima medida cautelar al considerar que su libertad constituye un peligro para la seguridad de la sociedad y para el éxito de la investigación. El sujeto fue capturado el día miércoles por personal policial y se suma a la detención de otros 6 imputados, quienes también estarían ya formalizados. Por ahora, solo se mantiene prófugo un sujeto, que sería el tercer autor material de este crimen. Y en otra

0: Noticia, te contamos también que tras las sentencias que recibieron los 18 condenados por el ataque armado e incendiario que afectó en el año 2022 al molino Grolmuls y que acumulan más de 1000 años en total de cárcel, ahora es el turno de las acciones civiles que tanto la familia como otras víctimas del Estado están impulsando. Esto se hizo a través de 3 demandas contra el Estado en las que solicitan más de 26.000 millones de pesos en total, acusando falta de servicio. Según publicó ayer La Tercera, las acciones fueron ingresadas ante el primer, segundo y tercer juzgado civil de Concepción. La primera fue presentada por el abogado Javier Sender como representante de Cristian Grolmuls, Margarita Fritz, Karin Grolmuls y Helmut Grolmuls, quien murió por un deterioro físico generado tras el atentado. Por esto y por otras situaciones piden una indemnización de 7.000 millones por el daño patrimonial del molino y 16.000 millones por daños morales. La segunda acción, agrega el medio, la presentó el abogado Sender, pero en representación de Cristian Cid y Ramón Cid, vecinos del molino, quienes también fueron atacados y golpeados el día del atentado, por lo cual exigen un pago de 850 millones, mientras la tercera acción civil fue presentada por el abogado Rafael Poblete en representación de Carlos Grolmuls, quien perdió una pierna producto del ataque. La demanda también apunta a una falta de servicio del Estado y solicita una alta indemnización de más de 1.000 millones de pesos, principalmente por daño moral y físico. Y seguimos con otra noticia para contarles también que en la región de Valparaíso un cuerpo sin vida fue encontrado durante la tarde de ayer entre los roqueríos ubicados a un costado de la avenida Perú en Viña del Mar, luego que un transeúnte alertara sobre la presencia de una persona en el lugar. El capitán de puerto de Valparaíso, comandante Jacob Silva, señaló que la autoridad marítima fue notificada cerca de las 14 horas de ayer, desplegando personal junto a equipos de seguridad ciudadana, carabineros y un bote salvavidas. De acuerdo con los primeros antecedentes, se trataría de un hombre de contextura delgada de entre 20 y 25 años y su identidad no ha sido establecida. El rescate presentó dificultades debido a la ubicación del cuerpo entre los bloques de cemento. Finalmente, personal del Grupo de Reacción Inmediata de la Armada logró retirarlo del lugar en un operativo que se extendió por al menos 2 horas. Tras el hallazgo, los equipos quedaron a la espera de las instrucciones del fiscal y del arribo de la PDI, que deberá realizar las diligencias correspondientes y el levantamiento del cuerpo. Por ahora no se ha establecido la causa de muertes ni si hubo o no participación de terceros.
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0: Y actualizamos noticias internacionales para ustedes también a esta hora, aquí en Agenda de Radio Digital FM. Y bueno, poco a poco se han ido conociendo detalles del encuentro entre el presidente de Estados Unidos, Donald Trump, y el presidente de China, Xi Jinping. Un encuentro que tuvo lugar en Washington en medio de esta visita de Estado, realizada por el mandatario asiático, quien visita Estados Unidos para reunirse con el líder de ese país. El presidente Donald Trump exhibieron ayer sintonía y cordialidad en esta cumbre realizada en la Casa Blanca, pese a la tensión que ha habido en el último tiempo entre estas dos potencias mundiales. Han surgido diversos temas, probablemente el que más los ha enfrentado es el tema de los aranceles por la inteligencia artificial. Bueno, Donald Trump, que recibió con bastantes honores en su llegada a Washington al líder chino, con muestras de acercamiento y también con distintos protocolos que se llevaron en medio de este encuentro. Mencionar que durante esta visita de Estado a Washington en más de una década, el líder chino puso el acento en la necesidad de preservar una estabilidad estratégica entre ambas superpotencias, un concepto que viene empleando desde la visita de Trump a Pekín el pasado mayo, cuando ambos mantuvieron su último cara a cara. No hay necesidad de que China y Estados Unidos eviten la competencia. Sin embargo, dicha competencia debe ser benigna y limitada, dijo el mandatario chino en un llamado a evitar los conflictos. Tras la reunión privada que mantuvieron en el despacho Oval, Donald Trump rompió el protocolo y acompañó a Xi Jinping a los jardines de la Casa Blanca para mostrarle el helipuerto que se ha construido y las obras de un gran salón de baile con el que aspira a rivalizar con el Gran Salón del Pueblo de Pekín. Es un experto en piedra y le encanta el buen granito, dijo Trump a la prensa. El mandatario chino, por su parte, anunció la próxima llegada de una pareja de pandas gigantes al zoológico de Atlanta en una nueva señal de amistad entre ambos países. Una situación, un encuentro que abordó varios temas, como les decía, desde la situación de Taiwán, que es prioridad para Pekín, y también lo que está ocurriendo con la inteligencia artificial, que es uno de los temas que se está tomando también la agenda a nivel internacional. Y nos mantenemos en Estados Unidos porque fíjense que, pese a la decisión de la justicia, la Casa Blanca impidió el acceso a los medios que habían sido vetados, pese a que había surgido una orden judicial que revertía la decisión del gobierno de Donald Trump de vetar a estos medios. CNN, MS Now y Politico afirmaron ayer que la Casa Blanca impidió el acceso a sus periodistas al recinto de la residencia presidencial a pesar de una decisión judicial que ordenaba que se les permitiera la entrada. Los tres medios indicaron que el servicio secreto impidió la entrada a la residencia presidencial a sus periodistas ayer a primera hora, saltándose así la decisión de un juez federal que horas antes había ordenado a la Casa Blanca permitirles el acceso a sus instalaciones. A través de un comunicado, los medios señalaron: esta mañana, periodistas de CNN, MS Now y Politico intentaron entrar en la Casa Blanca y fueron rechazados. Acusados de difundir noticias falsas, Trump había anunciado el viernes pasado que vetaba a estos medios de la Casa Blanca. Bueno, un juez precisó que las acreditaciones de prensa de los empleados de los tres medios debían ser restituidas hasta una nueva orden del tribunal o hasta la expiración de esta orden de restricción temporal, que permanecerá en vigor durante 14 días. Una situación que mantiene ahí en bastante tensión al presidente de Estados Unidos con algunos de los principales medios de ese país.
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0: Y actualizamos a esta hora también información del deporte para ustedes aquí en Agenda de Radio Digital FM, y vamos a comenzar con una noticia que ha enlutado al fútbol nacional, porque ayer se confirmó la muerte de Reinaldo Sánchez, presidente de Santiago Wanderers y quien fuera también presidente en su momento del fútbol nacional, presidente de la ANFP. Su partida fue confirmada ayer a la edad de 81 años. Llevaba ya algunas semanas alejado de sus funciones en el cuadro de Valparaíso y su salud habría empeorado en los últimos días. Es por esto que había sido ingresado en la clínica Reñaca, donde habría estado acompañado por sus familiares. Según señala la prensa local, el diario La Estrella de Valparaíso, su estado era de máxima gravedad y permanecía también de carácter reservado. La información fue ratificada por el cuadro de Valparaíso, por Wanderers, a través de sus redes sociales, señalando: con el corazón apesadumbrado, la familia wanderina despide hoy a quien no solo fue nuestro presidente, sino indiscutiblemente el dirigente más grande en la historia de nuestra institución, publicó el decano en su cuenta de Instagram. Claro, Reinaldo Sánchez marcó una época en Wanderers. El reconocido empresario microbusero arribó al club en 1992 y con él al mando, los Caturros ganaron el campeonato de Primera B en 1995 y el de Primera A el año 2001. Tras ese gran éxito con el equipo porteño, después salió del club y se convirtió en presidente de la ANFP. Uno de los hitos de su periodo fue la creación del canal del fútbol. Estuvo hasta el año 2006 en Quilín y se mantuvo algunos años alejado del fútbol, al menos como dirigente. Sin embargo, el 2021 había regresado a Wanderers y se había convertido en el principal accionista de la institución y se confirmaba ayer entonces su partida. Desde la NFP ratificaron además que en los partidos del fútbol chileno habrá

0: un minuto de silencio por su partida. Vamos a la cancha donde tampoco hubo buenas noticias. ¿Ah? Fíjense que ayer se estaba jugando el partido entre Everton y la Universidad de Chile y fue suspendido por incidentes. Desde la barra de Universidad de Chile, que era visitante en el Sausalito, se comenzaron a lanzar fuegos de artificio que llegaron incluso hasta el sector de la barra de Wanderers e incluso a las tribunas, generando un amago de incendio. Esta situación llevó a que el partido se detuviera cuando se jugaba el minuto 83, la U ganando 1-0, y desde sus hinchas comienza esta situación y el partido se detiene. Se trató de evacuar la zona de los hinchas de Universidad de Chile, no se logró, por lo cual el partido finalmente fue suspendido en el minuto 83. Vamos a ver qué ocurre con esto, qué decisiones se toman por parte del fútbol chileno a partir de esta nueva situación de incidentes que mancha el fútbol nacional. Revisemos otro resultado. Ayer O'Higgins había derrotado 2-1 también a Deportes Santa Cruz. Estos partidos válidos por los octavos de final de la Copa Chile, partidos que van a tener sus encuentros de vuelta durante estos días. Se van a enfrentar durante esta jornada de día viernes. Colo-Colo y Audax Italiano a las 20 horas empataron en la ida 0-0, mientras que el día sábado Católica enfrentará como local a Calera. Empataron 1-1 en la ida. Ñublense recibirá a Puerto Montt. Puerto Montt que derrotó 2-0 a Ñublense en la ida. Antofagasta el día domingo enfrentará a Deportes Iquique. Empataron 1-1 también en la ida. Deportes Concepción enfrentará el domingo a las 3 de la tarde a Curicó Unido. Ganó por goleada Concepción 4-0 a Curicó Unido en el partido de ida. Y vamos a ver qué ocurre con el partido de Universidad de Chile y Everton, que estaba programado para el día domingo a las 5:30 de la tarde. A ver cómo se resuelve primero esta situación después de que el partido fuera suspendido. También mencionar que el día domingo se enfrentarán Santa Cruz O'Higgins en un partido de ida donde, les decía, O'Higgins derrotó 2-1 a Santa Cruz, y Coquimbo Unido recibirá a Cobreloa el día domingo también en la ida. Ganó Coquimbo en Calama 2-1, así que estamos atentos a lo que ocurre en la Copa Chile. Con la selección chilena también atentos, porque mañana sábado Chile visitará a Canadá en estos partidos amistosos, donde la selección chilena continúa al mando de Nicolás Córdoba. Luego enfrentará el próximo día martes a Estados Unidos, y también ya la semana que sigue, ya el martes 6 de octubre, se medirá ante México. Mañana sábado entonces a las 20 horas Chile enfrenta a Canadá. Vamos a los Juegos Odesur porque hubo buenas noticias. Se sumaron nuevas medallas de oro el día de ayer. El Team Chile llegó a las 39 medallas de oro, superando por uno los metales obtenidos, los metales dorados obtenidos en la edición anterior en Asunción 2022. Las medallas de María José Mailar y Paula Gómez en el canotaje en la final del C2 le dieron nuevamente una medalla de oro a Chile. También lograron oro los karatecas Valentina Toro y Tomás Freire, luciéndose en los Odesur, quedándose ambos con una medalla de oro. Y estos Odesur han marcado también el regreso de la capitana del Team Chile a la competencia, Valentina Toro, que estuvo 9 meses alejada del alto rendimiento tras sufrir una rotura completa del ligamento cruzado anterior en la rodilla en el Mundial de Egipto el año pasado. Buena jornada para la delegación nacional, que ya suma 39 medallas de oro, 46 de plata y 59 de bronce. Se ubica en el quinto lugar del medallero, así que esperemos que Chile pueda seguir sumando buenas noticias también en estos Odesur. Y así entonces comenzamos a despedir esta nueva edición del Día de En Agenda. Muchas gracias por acompañarnos. Los queremos dejar invitados para que sigan junto a nosotros la programación de Radio Digital FM y, por supuesto, volver a encontrarnos en la segunda edición del Día a la 1 de la tarde. Cuídense, que tengan una gran jornada. Los esperamos pronto. Que tengan buenos días.
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0: 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Ya son las 13 horas. 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
1: Hola, hola, ¿cómo les va? Muy buenas tardes. Bienvenidos a nuestra segunda edición del día de En Agenda de Radio Digital FM. Jornada de día viernes, viernes 25 de septiembre. Y ya estamos listos para acompañarte en este día de hoy. Es Radio Digital FM acompañándote a través de nuestras distintas estaciones a lo largo y ancho del país. Y por supuesto también en nuestra señal online en el www.digitalfm.cl. Te saluda a esta hora Diego Escobar y junto a nuestro equipo de prensa te damos por supuesto la bienvenida a esta segunda edición donde queremos compartir con ustedes toda la información, los datos, la música y lo que necesitas para comenzar y seguir en esta jornada bien informado junto a nosotros. En este día de hoy revisamos cómo sigue el pronóstico del tiempo y vamos a revisar de inmediato la información que nos entrega y nos comparte la Dirección Meteorológica de Chile. Y comenzamos en la puerta norte del país, nos vamos a Arica, donde la máxima alcanzaría los 22 grados, con cielos despejados durante la tarde, viento entre 25 y 40 kilómetros por hora. En Iquique, 22 grados la máxima, cielos despejados, variando a nublado. ¿Qué ocurre en Antofagasta? Se espera una máxima de 20 grados, con cielos nublados, variando a despejado. En Copiapó, 24 grados la máxima y también cielos despejados. Seguimos en La Serena y Coquimbo, 21 grados la máxima, cielos despejados, variando a nubosidad parcial. Valparaíso en la quinta región, 20 grados la máxima, se esperan cielos nublados. Seguimos en Santiago, en la capital del país, 21 la máxima, cielos nublados para esta jornada. En Rancagua, en la región de O'Higgins, 20 la máxima, cielos nublados para el día de hoy. Nos vamos a Talca, en la región del Maule, 20 grados la máxima, cielos nublados. ¿Qué ocurre en Chillán? Ahí en la región de Ñuble, 17 grados la máxima, cielos nublados y chubascos aislados. En Concepción, en la región del Biobío, 16 grados la máxima, cielos nublados, con viento entre 25 y 40 kilómetros por hora. Nos vamos a Temuco, en la región de la Araucanía, 17 la máxima y durante la tarde, cielos nublados y chubascos débiles, con probabilidad de tormenta eléctrica. En Valdivia, 14 la máxima, cielos nublados y chubascos débiles. Puerto Montt, en la región de los Lagos, 14 grados la máxima, cielos nublados y chubascos, con probabilidad de tormenta eléctrica. En Coyhaique, en la región de Aysén, 10 grados la máxima, cielos nublados. Punta Arenas, en la región de Magallanes, 9 la máxima, cielos nublados, ocasionalmente nubosidad parcial y chubascos aislados. El territorio insular lo revisamos también y te contamos que en Isla de Pascua, en Rapa Nui se espera una máxima de 21 grados, cielos con nubosidad parcial. Cubierto en el archipiélago Juan Fernández con 16 de máxima y finalmente en la península Antártica 6 grados la máxima con cielos cubiertos y nevadas débiles es lo que nos señala la Dirección Meteorológica de Chile.
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1: Y en los temas de esta jornada te vamos a contar de las reacciones que se han generado luego que los ex presidentes Gabriel Boric y Michelle Bachelet enviaran una carta dirigida al presidente José Antonio Kast para pedirle analizar nuevamente la adhesión de Chile al escudo de las Américas, situación que ha generado bastantes repercusiones y que por supuesto será tema en el regreso además del presidente a nuestro país. Y también te vamos a contar de un ataque incendiario reportado en la región de la Araucanía, donde desconocidos quemaron una camioneta de una forestal en el sector de Coyipulli. Por ahora, no se ha informado del hallazgo de posibles pancartas en el lugar. Y como siempre, repasaremos con ustedes toda la información de lo que ocurre en nuestro país, lo que está pasando con el sistema frontal en la zona sur, la información de nuestras regiones, información internacional y también el deporte. Lo tenemos para acompañarte aquí en Agenda de Radio Digital FM.
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0: Seguimos acompañándote a esta hora en Agenda de Radio Digital FM en esta nueva edición del día con la revisión de las noticias, contándoles que durante esta jornada el ministro de Seguridad Pública, Martín Arrau, se refirió a la declaración de los expresidentes Michelle Bachelet y Gabriel Boric, que rechazaron la adhesión de Chile al escudo de las Américas, e hizo un llamado a la prudencia y la calma. En la carta, los exmandatarios pidieron al presidente José Antonio Kast reconsiderar la adhesión a la iniciativa impulsada por Estados Unidos, argumentando que Chile no debe verse obligado a escoger un bando, refiriéndose a la pugna entre Estados Unidos y China. Ayer, el presidente José Antonio Kast puso fin a la gira por Estados Unidos, que lo llevó a la Organización de Naciones Unidas, y también a adherir finalmente a Chile a este llamado escudo de las Américas. Un balance realizado por esta visita fue el que hizo el canciller de nuestro país. Escuchemos lo señalado por el canciller de la República en torno a esta gira presidencial.
1: Bueno, estamos terminando una muy positiva participación en la Asamblea General de Naciones Unidas. Llegamos con un mensaje muy claro. Chile está de vuelta, con una rebaja de impuestos, como ustedes saben, estabilidad institucional, agilización de los permisos. ¿Para qué? Para crear trabajos que las familias chilenas hoy día necesitan. Chile es un país serio, confiable, con reglas claras e instituciones sólidas que funcionan. Invitamos a empresas y a países a elegir Chile, como digo yo, Choose Chile, para crear trabajo en nuestro país. La seguridad también estuvo en el centro porque es la máxima prioridad de los chilenos y de este gobierno. La seguridad de las familias chilenas fue un punto central de este viaje, porque queremos familias seguras, barrios seguros, queremos en definitiva un país seguro, y queremos a las organizaciones criminales y a las bandas criminales fuera de Chile, fuera de nuestro país. Para ello, fortalecimos el trabajo del compromiso de Santiago con nuestros vecinos. Y también nos sumamos al escudo de las Américas contra otros 15 países. Porque queremos llevarle paz, seguridad y tranquilidad a nuestras familias.
0: Claro, el escudo de las Américas que fue suscrito por Chile en medio de este viaje con el presidente y distintos ministros y también parlamentarios, que ha generado bastantes reacciones. Bueno, desde la oposición confirmaron que van a agregar durante la interpelación al ministro Pérez Mackenna esta consulta por haber adherido a este plan impulsado por Estados Unidos. El presidente José Antonio Kast habló sobre esta interpelación y también de los alcances que ha tenido esta iniciativa junto a Estados Unidos. Escuchemos lo que decía también el presidente de la República.
2: Creo que está dentro del legítimo derecho de los parlamentarios ejercer la interpelación. Como lo señalé hace dos días atrás, habría buscado una manera distinta de poder hacer las consultas, sobre todo en materias internacionales. Creo que la Comisión de Relaciones Internacionales, tanto en la Cámara de Diputados como en el Senado, habrían podido hacer las consultas. Hay ciertas materias de seguridad nacional que son el motivo por el cual en algunas ocasiones se solicita que estas sesiones sean declaradas secretas, pero eso no impide que los parlamentarios puedan hacer la interpelación. Yo espero que sea una interpelación constructiva, donde se hable de todos los temas, y creo que el tema del combate al crimen organizado, el tema de seguir la ruta del dinero de estas organizaciones criminales transnacionales, puede ser perfectamente parte de la conversación que se tenga, una explicación mayor de lo que significa el compromiso de Santiago, que yo creo que es un gran avance y no se ha destacado a mi juicio lo suficiente, y lo que significa que 15 países hoy día estén en la misma línea de la persecución del crimen organizado. Esperaría, ¿no es cierto?, que las personas que hagan la interpelación lo hagan con la altura de mira y entiendan que la cooperación a la cual nosotros estamos dispuestos a

colaborar a esta coordinación con países vecinos, como es Argentina. ¿Cuál es la situación compleja que tenemos con Argentina? El tráfico de armas, la vulneración de las fronteras. ¿Cuál es la complejidad que tenemos con Bolivia?

0: colaboración internacional para precisamente combatir el mayor flagelo de lo que existe en Chile.
1: Bueno, una interpelación que está programada para el 28 de septiembre en el Congreso Nacional el próximo día lunes, donde deberá llegar el canciller de nuestro país para enfrentar este proceso. Señalar que con respecto a este tema del escudo de las Américas, ayer se generó un comunicado de prensa conjunto de los expresidentes Michelle Bachelet y Gabriel Boric, quienes expresaron su preocupación por la adhesión de Chile al escudo de las Américas, a la vez que llamaron al presidente José Antonio Kast a reconsiderar su permanencia en esta instancia que es encabezada precisamente por el gobierno de Estados Unidos. Así señalaban en esta declaración que en el actual escenario político, Chile no debe verse obligado a escoger un bando. Además agregan que el país debe fortalecer sus alianzas y relaciones con distintos países y regiones sin exclusiones impuestas desde afuera y preservando siempre su autonomía estratégica. En ese sentido, señalan, llamamos al gobierno del presidente José Antonio Kast a reconsiderar la permanencia de Chile en esta instancia y expresamos, dicen en el comunicado, nuestra plena disposición a colaborar en la construcción de estrategias de Estado para enfrentar el crimen organizado transnacional, resguardando al mismo tiempo los principios, la soberanía y la autonomía que han caracterizado la política exterior chilena desde la recuperación de la democracia. Es parte de lo que señala entonces el comunicado conjunto entre la expresidenta Michelle Bachelet y el expresidente Gabriel Boric. Claro, ha sido una situación que ha generado bastante polémica, bastantes repercusiones, este acuerdo al que se ha suscrito nuestro país en Estados Unidos. Vamos a ver qué ocurre en las próximas jornadas y qué ocurre de aquí a la interpelación también que enfrentará el canciller de la República en el Congreso Nacional.
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1: Te estamos acompañando aquí en Agenda de Radio Digital FM con nuestra nueva edición del día y también atentos a lo que está ocurriendo en las regiones de la zona centro-sur del país, donde desde la jornada de ayer, incluso antes de ayer, ya se están reportando fuertes precipitaciones en las regiones del Biobío, la Araucanía y Los Ríos, situación que iría declinando ya durante esta jornada, pero fíjense que ayer se encontraban provincias en alerta roja y se habían reportado también decenas de evacuaciones por riesgos de desborde en algunos de los estragos que se habían generado en las mencionadas regiones, Biobío, la Araucanía y Los Ríos. Una de las situaciones más complejas se vivió en la comuna de Purén, donde el desborde del principal río y sus afluentes derivaron en la evacuación de los sectores Boyeco, 21 de Mayo, Tranamán, Cayacán, La Isla, El Valle, Huintra Lebú y Pinco Bajo, Loncoyán y Caupolicán. Purén no fue la única zona afectada. En Carahue también se había solicitado ayer la evacuación de varios sectores cercanos a los ríos Centinela, Damas y San Juan de Trobulhue. Misma situación en Gorbea, donde la crecida del río Donguil mantuvo en alerta a la población. También en Nueva Imperial se había hecho lo mismo por el aumento del caudal de los ríos Cautín y Quepe. En el Biobío, específicamente en Arauco, habitantes de los sectores de Pichilo y La Faja también fueron combinados a evacuar por la crecida del río Pichilo. En tanto, en Los Ríos, específicamente el Lanco, se evacuó el sector Panguilagüe por la crecida del río Leufucade. Esta situación fue abordada ayer en un nuevo punto de prensa por la directora nacional de Senapred, Alicia Cebrián, quien actualizó la situación y dio un balance también de las afectaciones que se habían generado al menos hasta anoche con respecto a este fenómeno climático en la zona sur del país.
2: Importante señalar que durante esta jornada la Dirección Meteorológica de Chile canceló la alarma por precipitaciones intensas con isoterma cero alta en zonas de las regiones de la Araucanía, Los Ríos y Los Lagos debido al debilitamiento de esta condición. Del mismo modo, también fue cancelada la alerta por vientos moderados a fuertes en las regiones de Ñuble y Biobío. No obstante, la DMC señala que las precipitaciones se mantendrán entre las regiones de Maule y Biobío, comenzando a disminuir durante este viernes 25. Por otra parte, la Armada de Chile indicó que producto de esta inestabilidad existe probabilidad de ocurrencia de nubes de gran desarrollo vertical, las que podrían generar trombas marinas en sectores oceánicos y costeros desde la región del Biobío hasta los ríos entre el 25 y el 27 de septiembre. Asimismo, importante destacar que los organismos del Sistema Nacional de Prevención y Respuesta ante Desastres se han mantenido desplegados en terreno para atender las principales emergencias asociadas a desbordes de ríos, anegamientos y daños en viviendas. El balance preliminar indica que se registran 16 personas aisladas, una vivienda con daño mayor, 369 con daño menor y 280 en evaluación. Durante este jueves ha sido necesario activar la mensajería SAE en 34 oportunidades debido a aumento de caudales y desbordes de ríos. Del total, 15 mensajes corresponden a la Araucanía, 15 a Biobío y 4 a la región de Los Ríos. En la región de Biobío, la mayor afectación se ha producido en la provincia de Arauco, específicamente en la comuna de Arauco, donde se determinó la suspensión de clases para este viernes. En la región de la Araucanía, los mayores impactos se han registrado en la comuna de Carahue, en el sector de Trobolhue, donde se informan anegamientos y daños en viviendas que actualmente se encuentran en evaluación. En la misma comuna se registraron remociones en

0: masas en los sectores de Chomío, Pancul, Remeco, San Juan, Camino, Aloncoyamo y Puente Rebolledo, sin registrarse al momento afectación a personas. Finalmente, reiteramos el llamado a la ciudadanía a no exponerse innecesariamente a situaciones de riesgo, mantenerse alejada de ríos y quebradas y estar atentos a nuevos procesos de evacuación que puedan generarse producto de eventuales desbordes de cursos de agua.
1: Bueno, una situación compleja que ha generado estas precipitaciones. Nosotros lo mencionábamos también al inicio de esta edición de En Agenda. El pronóstico, por ejemplo, para algunas zonas en esta jornada mantiene en algunos chubascos ya de carácter más débil en comparación a lo que se reportó en algunos días atrás, con este sistema frontal que va en franca declinación, pero que de todas maneras mantendría chubascos, por ejemplo, en Valdivia y también en Puerto Montt en los próximos días, por lo cual se mantiene de todas maneras el llamado de las autoridades a tomar los resguardos necesarios para evitar situaciones de mayor emergencia.
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1: Y como siempre, revisamos junto a ustedes información económica a esta hora, actualizamos lo que está pasando durante esta jornada con los principales indicadores económicos, lo que ocurre, por ejemplo, con el dólar, que ha tenido una semana marcada al alza en nuestro país, un dólar que según el Banco Central se ubica a esta jornada en los 965 pesos, un fuerte precio en el precio del dólar que sin duda genera impacto en distintos servicios y también en usos que se dan en nuestro país. Información que por supuesto vamos a estar actualizando y que revisamos también a esta hora para contarles cuáles son los principales indicadores de esta jornada. Y les contamos que el dólar ha comenzado a operar nuevamente al alza en este mercado cambiario local, subiendo 0,4 pesos, ubicándose nuevamente sobre los 960 pesos. Por otro lado, según la información que se maneja, el cobre cerró hoy con una baja de 0,17% en la Bolsa de Metales de Londres para llegar hasta los $6.69 la libra. Según mencionan los expertos, el cobre sigue encontrando apoyo en las restricciones de oferta, pero muestra esto que el precio se ha mantenido estable pese a estas alzas y bajas que se están mostrando. ¿Cómo se ubican los principales indicadores económicos? La UF, lo hemos señalado, se ubica en los 41.016 pesos con 28 centavos, el dólar 965 pesos con 71 centavos, y el euro 1.098 pesos con 15 centavos, según lo que señala el Banco Central de Chile. Información económica con la cual los quiero invitar a que vayamos a una pausa. Hacemos una breve pausa y ya regresamos con más En Agenda de Radio Digital FM.

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1: Y seguimos a esta hora acompañándote aquí en Agenda de Radio Digital FM, contándoles noticias de todo nuestro país. Un nuevo ataque incendiario se registró durante las últimas horas en la macro zona sur, donde desconocidos interceptaron y quemaron una camioneta en la región de la Araucanía para luego huir del lugar. El atentado se registró en la ruta 49, en el kilómetro 44, en la comuna de Collipulli. Al lugar concurrió personal COP de carabineros, encontrando que el vehículo se encontraba en combustión y con daños totales. Según la información preliminar, el hecho se habría registrado cerca de las 8:30 de la mañana, cuando dos sujetos que se transportaban en una camioneta Mitsubishi color blanco interceptan a dos trabajadores de seguridad de la empresa Green America. Estos fueron intimidados a bajar de la camioneta, en una camioneta marca Nissan en la que se movilizaban, la cual posteriormente fue incendiada. Personal de carabineros de Curaco concurrió hasta el sitio del suceso para recabar mayores antecedentes. Y en otra noticia te contamos también que tras las sentencias que recibieron los 18 condenados por el ataque armado e incendiario que afectó en el año 2022 al molino Grolmuls y que acumulan más de 1,000 años en total de cárcel, ahora es el turno de las acciones civiles que tanto la familia como otras víctimas del Estado están impulsando. Esto se hizo a través de 3 demandas contra el Estado en las que solicitan más de 26,000 millones de pesos en total, acusando falta de servicio. Según publicó ayer La Tercera, las acciones fueron ingresadas ante el primer, segundo y tercer juzgado civil de Concepción. La primera fue presentada por el abogado Javier Sender como representante de Cristian Grolmuls, Margarita Fritz, Karin Grolmuls y Helmut Grolmuls, quien murió por un deterioro físico generado tras el atentado. Por esto y por otras situaciones piden una indemnización de 7,000 millones por el daño patrimonial del molino y 16,000 millones por daños morales. La segunda acción, agrega el medio, la presentó el abogado Sender, pero en representación de Cristian Cid y Ramón Cid, vecinos del molino, quienes también fueron atacados y golpeados el día del atentado, por lo cual exigen un pago de 850 millones, mientras la tercera acción civil fue presentada por el abogado Rafael Poblete en representación de Carlos Grolmuls, quien perdió una pierna producto del ataque. La demanda también apunta a una falta de servicio del Estado y solicita una alta indemnización de más de 1,000 millones de pesos, principalmente por daño moral y físico. Y seguimos con otra noticia para contarles también que en la región de Valparaíso un cuerpo sin vida fue encontrado durante la tarde de ayer entre los roqueríos ubicados a un costado de la avenida Perú en Viña del Mar, luego que un transeúnte alertara sobre la presencia de una persona en el lugar. El capitán de Puerto de Valparaíso, comandante Jacob Silva, señaló que la autoridad marítima fue notificada cerca de las 14 horas de ayer, desplegando personal junto a equipos de seguridad ciudadana, carabineros y un bote salvavidas. De acuerdo con los primeros antecedentes, se trataría de un hombre de contextura delgada de entre 20 y 25 años y su identidad no ha sido establecida. El rescate presentó dificultades debido a la ubicación del cuerpo entre los bloques de cemento.

0: Finalmente, personal del Grupo de Reacción Inmediata de la Armada logró retirarlo del lugar en un operativo que se extendió por al menos 2 horas. Tras el hallazgo, los equipos quedaron a la espera de las instrucciones del fiscal y del arribo de la PDI, que deberá realizar las diligencias correspondientes y el levantamiento del cuerpo. Por ahora no se ha establecido la causa de muertes ni si hubo o no participación de terceros.
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0: Y actualizamos noticias internacionales para ustedes también a esta hora, aquí en Agenda de Radio Digital FM. Y bueno, poco a poco se han ido conociendo detalles del encuentro entre el presidente de Estados Unidos, Donald Trump, y el presidente de China, Xi Jinping. Un encuentro que tuvo lugar en Washington en medio de esta visita de Estado, realizada por el mandatario asiático, quien visita Estados Unidos para reunirse con el líder de ese país. El presidente Donald Trump exhibieron ayer sintonía y cordialidad en esta cumbre realizada en la Casa Blanca, pese a la tensión que ha habido en el último tiempo entre estas dos potencias mundiales. Han surgido diversos temas, probablemente el que más los ha enfrentado es el tema de los aranceles por la inteligencia artificial. Bueno, Donald Trump, que recibió con bastantes honores en su llegada a Washington al líder chino, con muestras de acercamiento y también con distintos protocolos que se llevaron en medio de este encuentro. Mencionar que durante esta visita de Estado a Washington, en más de una década, el líder chino puso el acento en la necesidad de preservar una estabilidad estratégica entre ambas superpotencias, un concepto que viene empleando desde la visita de Trump a Pekín el pasado mayo, cuando ambos mantuvieron su último cara a cara. No hay necesidad de que China y Estados Unidos eviten la competencia. Sin embargo, dicha competencia debe ser benigna y limitada, dijo el mandatario chino en un llamado a evitar los conflictos. Tras la reunión privada que mantuvieron en el despacho Oval, Donald Trump rompió el protocolo y acompañó a Xi Jinping a los jardines de la Casa Blanca para mostrarle el helipuerto que se ha construido y las obras de un gran salón de baile con el que aspira a rivalizar con el Gran Salón del Pueblo de Pekín. Es un experto en piedra y le encanta el buen granito, dijo Trump a la prensa. El mandatario chino, por su parte, anunció la próxima llegada de una pareja de pandas gigantes al zoológico de Atlanta en una nueva señal de amistad entre ambos países. Una situación, un encuentro que abordó varios temas, como les decía, desde la situación de Taiwán, que es prioridad para Pekín, y también lo que está ocurriendo con la inteligencia artificial, que es uno de los temas que se está tomando también la agenda a nivel internacional. Y nos mantenemos en Estados Unidos porque fíjense que, pese a la decisión de la justicia, la Casa Blanca impidió el acceso a los medios que habían sido vetados, pese a que había surgido una orden judicial que revertía la decisión del gobierno de Donald Trump de vetar a estos medios. CNN, MS Now y Político afirmaron ayer que la Casa Blanca impidió el acceso a sus periodistas al recinto de la residencia presidencial a pesar de una decisión judicial que ordenaba que se les permitiera la entrada. Los tres medios indicaron que el servicio secreto impidió la entrada a la residencia presidencial a sus periodistas ayer a primera hora, saltándose así la decisión de un juez federal que horas antes había ordenado a la Casa Blanca permitirles el acceso a sus instalaciones. A través de un comunicado, los medios señalaron: esta mañana, periodistas de CNN, MS Now y Político intentaron entrar en la Casa Blanca y fueron rechazados. Acusados de difundir noticias falsas, Trump había anunciado el viernes pasado que vetaba a estos medios de la Casa Blanca. Bueno, un juez precisó que las acreditaciones de prensa de los empleados de los tres medios debían ser restituidas hasta una nueva orden del tribunal o hasta la expiración de esta orden de restricción temporal, que permanecerá en vigor durante 14 días. Una situación que mantiene ahí en bastante tensión al presidente de Estados Unidos con algunos de los principales medios de ese país.
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0: Y actualizamos a esta hora también información del deporte para ustedes aquí en Agenda de Radio Digital FM, y vamos a comenzar con una noticia que ha enlutado al fútbol nacional, porque ayer se confirmó la muerte de Reinaldo Sánchez, presidente de Santiago Wanderers y quien fuera también presidente en su momento del fútbol nacional, presidente de la ANFP. Su partida fue confirmada ayer a la edad de 81 años. Llevaba ya algunas semanas alejado de sus funciones en el cuadro de Valparaíso y su salud habría empeorado en los últimos días. Es por esto que había sido ingresado en la clínica Reñaca, donde habría estado acompañado por sus familiares. Según señala la prensa local, el diario La Estrella de Valparaíso, su estado era de máxima gravedad y permanecía también de carácter reservado. La información fue ratificada por el cuadro de Valparaíso, por Wanderers, a través de sus redes sociales, señalando: con el corazón apesadumbrado, la familia wanderina despide hoy a quien no solo fue nuestro presidente, sino indiscutiblemente el dirigente más grande en la historia de nuestra institución, publicó el decano en su cuenta de Instagram. Claro, Reinaldo Sánchez marcó una época en Wanderers. El reconocido empresario microbusero arribó al club en 1992 y con él al mando, los Caturros ganaron el campeonato de Primera B en 1995 y el de Primera A el año 2001. Tras ese gran éxito con el equipo porteño, después salió del club y se convirtió en presidente de la ANFP. Uno de los hitos de su periodo fue la creación del canal del fútbol. Estuvo hasta el año 2006 en Quilín y se mantuvo algunos años alejado del fútbol, al menos como dirigente. Sin embargo, el 2021 había regresado a Wanderers y se había convertido en el principal accionista de la institución, y se confirmaba ayer entonces su partida. Desde la ANFP ratificaron además que en los partidos del fútbol chileno habrá un minuto de silencio por su partida. Vamos a la cancha, donde tampoco hubo buenas noticias. Fíjense que ayer se estaba jugando el partido entre Everton y la Universidad de Chile y fue suspendido por incidentes. Desde la barra de Universidad de Chile, que era visitante en el Sausalito, se comenzaron a lanzar fuegos de artificio que llegaron incluso hasta el sector de la barra de Wanderers e incluso a las tribunas, generando un amago de incendio. Esta situación llevó a que el partido se detuviera cuando se jugaba el minuto 83, la U ganando 1-0, y desde sus hinchas comienza esta situación y el partido se detiene. Se trató de evacuar la zona de los hinchas de Universidad de Chile, no se logró, por lo cual el partido finalmente fue suspendido en el minuto 83. Vamos a ver qué ocurre con esto, qué decisiones se toman por parte del fútbol chileno a partir de esta nueva situación de incidentes que mancha el fútbol nacional. Revisemos otro resultado. Ayer O'Higgins había derrotado 2-1 también a Deportes Santa Cruz, estos partidos válidos por los octavos de final de la Copa Chile, partidos que van a tener sus encuentros de vuelta durante estos días. Se van a enfrentar durante esta jornada de día viernes. Colo-Colo y Audax Italiano a las 20 horas empataron en la ida 0-0, mientras que el día sábado Católica enfrentará como local a Calera. Empataron 1-1 en la ida. Ñublense recibirá a Puerto Montt. Puerto Montt, que derrotó 2-0 a Ñublense en la ida. Antofagasta el día domingo enfrentará a Deportes Iquique. Empataron 1-1 también en la ida. Deportes Concepción enfrentará el domingo a las 3 de la tarde a Curicó Unido. Ganó por goleada Concepción 4-0 a Curicó Unido en el partido de ida. Y vamos a ver qué ocurre con el partido de Universidad de Chile y Everton, que estaba programado para el día domingo a las 5:30 media de la tarde, a ver cómo se resuelve primero esta situación después de que el partido fuera suspendido. También mencionar que el día domingo se enfrentarán Santa Cruz O'Higgins en un partido de ida donde, les decía, O'Higgins derrotó 2-1 a Santa Cruz, y Coquimbo Unido recibirá a Cobreloa. El día domingo también en la ida ganó Coquimbo en Calama 2-1, así que estamos atentos a lo que ocurre en la Copa Chile. Con la selección chilena también atentos, porque mañana sábado Chile visitará a Canadá en estos partidos amistosos, donde la selección chilena continúa al

0: Hablando de Nicolás Córdoba, luego enfrentará el próximo día martes a Estados Unidos y también ya la semana que sigue, ya el martes 6 de octubre, se medirá ante México. Mañana sábado entonces a las 20 horas Chile enfrenta a Canadá. Vamos a los Juegos Odesur porque hubo buenas noticias, se sumaron nuevas medallas de oro el día de ayer. El Team Chile llegó a las 39 medallas de oro, superando por uno los metales obtenidos, los metales dorados obtenidos en la edición anterior en Asunción 2022. Las medallas de María José Mailar y Paula Gómez en el canotaje en la final del C2 le dieron nuevamente una medalla de oro a Chile. También lograron oro los karatecas Valentina Toro y Tomás Freire, luciéndose en los Odesur, quedándose ambos con una medalla de oro. Y estos Odesur han marcado también el regreso de la capitana del Team Chile a la competencia, Valentina Toro, que estuvo 9 meses alejada del alto rendimiento tras sufrir una rotura completa del ligamento cruzado anterior en la rodilla en el Mundial de Egipto el año pasado. Buena jornada para la delegación nacional, que ya suma 39 medallas de oro, 46 de plata y 59 de bronce. Se ubica en el quinto lugar del medallero, así que esperemos que Chile pueda seguir sumando buenas noticias también en estos Odesur.
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0: Y seguimos a esta hora acompañándote aquí en Agenda de Radio Digital FM. Y les quiero contar que, bueno, va quedando cada vez menos para que vivamos una nueva Teletón en nuestro país. Esta campaña solidaria que marca nuestro país y que siempre tiene esta gira importante con una serie de artistas que se suman para esta campaña solidaria, y queremos compartir con quién va a ser parte de esta gira de Teletón, que es sin duda uno de los hitos musicales que ha tenido nuestro país en el último tiempo. Queremos darle la bienvenida a Alanis Lagos, que está en línea. ¿Cómo estás, Alanis? Muchas gracias por acompañarnos.
2: Hola, Diego, un gusto, de verdad que para mí un gusto estar acá en Radital y Positiva FM. Muchas gracias por darnos este ratito para hablar.
0: Sí, la verdad, te agradecemos también por permitirnos estos minutos y saber y poder preguntarte cómo se está preparando todo para esta gira de la Teletón, que ya está a nada de comenzar. ¿Cómo estás viviendo tú también este proceso de sumarte a esta campaña tan bonita que tiene nuestro país?
2: Claro. No, yo estoy muy emocionada. Yo creo que así como yo también están todos los artistas, todos los que vamos a estar en la gira, estamos muy emocionados, muy agradecidos también, yo creo, por esta invitación a la gira de la Teletón. Estamos con ganas de darlo todo. Partimos ya ahora en unos poquitos días nomás, sí, el día martes 13 en Arica. Así claro, que nos vamos a estar viendo por allá el día 13 de octubre.
0: Correcto. Bueno, Alanis, tu música ha generado bastante en este último tiempo, muchos seguidores, una música que alegra bastante. ¿Cómo recibes el cariño también de la gente en las regiones y qué esperas también de esta gira al presentarte en prácticamente todo el país?
2: No, bueno, la verdad es que yo el 2023 me presenté por primera vez en la gira Teletón de Norte a Sur y el recibimiento siempre fue increíble. Yo creo que para todos los artistas ha sido así, que nos reciben de una manera muy bonita. La gente de distintos lugares nos recibe con mucho cariño y eso se agradece demasiado. Y yo creo que esta vez va a ser igual y yo creo que más, porque además que nos estamos presentando en un show donde van a ver hartos grandes artistas, también vamos por una por la Teletón, por algo claro, muy solidario, por algo por que vamos en ayuda de tantos niños y adolescentes. Así que yo creo que la gente nos va a recibir con mucho cariño y nosotros también vamos a entregar todo lo de nosotros, nuestro canto, nuestro baile, todo lo que sabemos hacer en el escenario para todo el público de todos los lugares que vamos.
0: Sí, y te quiero preguntar, ¿cómo te estás preparando tú? ¿Cómo se están preparando junto a los demás artistas para estas presentaciones? ¿Hay alguna sorpresa? ¿Algo que podamos contar a lo mejor a quienes se están esperando el inicio de esta gira?
2: Sí, bueno, nos estamos preparando ya, bueno, preparando las canciones, sabiendo lo que vamos a hacer, qué vamos a hacer en el escenario, estamos preparándonos también mentalmente para dar

0: darlo todo, obvio que sí, porque eso se tiene que hacer, darlo todo. En la gira es bastante, no se duerme mucho, pero como que ni siquiera se siente el cansancio en realidad, porque se pasa muy bien. La verdad es que es una experiencia muy bonita, también porque como estamos tantos días juntos, ya es como... no somos como familia en realidad. Claro. Entonces cada vez se hace más bonito, se hace más familiar el ambiente. Así que nos estamos preparando con todo, si no, ¿para qué? Para darlo todo en esta gira de la Teletón.
1: Claro, esta gira que va a estar del 13 al 18 de octubre en la zona norte y del 27 al 31 de octubre en la zona sur. Quería preguntarte también, Alanis, estamos junto a Alanis Lagos a esta hora, y te quería preguntar, ¿cómo vives tú la campaña también? ¿Cómo sientes esta campaña de Teletón y qué le dirías también a la gente para que se sume, para que pueda ayudar también cuando llegue el momento de compartir de esta campaña y de lo que conocemos habitualmente que es Teletón?
0: Sí, obvio, bueno, invitarlos a sumarse al Teletón, que se suman a lo que nos une, que sean parte de esta Teletón del 2026. Yo creo que ya todos han sido parte también de las anteriores Teletones. Es una causa preciosa que va en ayuda a todos los niños que realmente lo necesitan, que son niños que realmente necesitan de nuestro... Y bueno, de nuestro cariño, de nuestro amor y también de nuestro apoyo monetariamente, porque obvio que sí, todos los tratamientos, todas las cosas tienen un precio bien alto. Así que déjalo todo invitados para que apoyen con un granito de arena, lo que sea, lo que usted pueda. De verdad que va a ser un gran aporte. Así que dejarlo invitado para que apoyen la Teletón 2026.
1: Perfecto, Alanis. Bueno, te queremos agradecer por permitirnos este contacto, por saber de cómo te preparas también para esta gira de Teletón y desearles mucho éxito.
0: Muchísimas gracias y bueno, saludo a todos los que están aquí escuchando la radio y muchas gracias a ustedes, Diego.
1: Que estén muy bien, Alanis. Mucho éxito. Hasta luego.
0: Chao, chao. Gracias.
1: Chao. Bueno, ahí teníamos entonces el contacto con Alanis Lagos a esta hora, contacto con el cual además comenzamos a despedir esta edición de En Agenda. Ya queda muy poquito para la gira de la Teletón, junto a nuestras emisoras, Radio Digital, FM, Radio Positiva, también vamos a estar llevando a ustedes detalles de lo que se viene también con esta Teletón, y así vamos despidiendo el programa de hoy. Les agradecemos por acompañarnos, dejarlos invitados para que se mantengan en nuestra sintonía y por supuesto volver a encontrarnos en una próxima edición de noticias. Cuídense, que tengan una buena jornada y un buen fin de semana. Chao, chao.
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2: ¡Arriba Chile! ¡Arriba Chile! ¿Cómo estamos? ¿Cómo estamos este día viernes? Con todas las energías puestas, por supuesto. ¡Qué día más lindo este! Porque, es más, debería decir ¡qué lindo! Porque es el último día de la semana, obviamente. Y nos programamos muchos de nosotros para un descanso de sábado y domingo, actividades por supuesto con la familia, los amigos, pero no por eso vamos a dejar al día regalón, este día regalón donde escuchamos las mejores canciones que puedes escuchar en la FM. Por algo estás en el programa Más Top, aquí pasa algo, por supuesto, de Digital FM, que sale para todas las señales de Chile y el mundo, con la energía puesta siempre y mirando el horizonte, pensando positivo, con ánimo, con disposición, con este segundo aire que les digo siempre de la jornada. Espero que se entretengan igual que en toda la semana y damos corte inaugural al programa de hoy con unos nuevos chicos del bloque. New Kids on the Block, Step by Step en Aquí Pasa Algo. Tus tardes junto a grandes canciones. Step.

Y ahora llegan unos australianos que les he dicho a usted más de alguna vez, mi banda favorita, In Excess, liderados por Michael Hutchence y toda esa sensualidad que provocaba muchas cosas en las nenas. Así de simple, un 25 de septiembre de 1990 aparecía en todo el mundo el LP X. Fue el séptimo álbum de estudio de In Excess y la continuación del exitoso Kick, que de verdad ese disco se los recomiendo 100%. Kick es una obra de arte, con un sonido que mezcla el rock, pop, funk. Incluyó sencillos que, como este que estamos escuchando de fondo, Suicide Blonde, también Disappears. Bueno, la verdad es que es un tremendo disco. Si no, vamos a nombrar todas las canciones. Lo cierto es que lograron buena repercusión internacional. El disco consolida a la banda australiana en el mundo, aumenta aún más su popularidad y lo deja realmente como unos íconos, especialmente de los años 90. Lo escuchamos, lo cantamos y lo bailamos este viernes 25 de septiembre en Digital FM. In Excess, Suicide Blonde, en Aquí Pasa Algo, el soundtrack de nuestras vidas.

Sabemos que el programa es de otro mundo, pero cuando escuchamos esta canción, lo confirmamos. Algunos hombres de negro han venido a preguntar nombres. No hemos dado ninguno, porque la comunidad la protegemos, sencillamente porque disfrutamos de la buena música y de estas grandes canciones, por supuesto, que algún hito tienen en cada uno de nosotros. El día de hoy cumple 58 años Will Smith, su nombre verdadero William Carroll Smith II. Nace un 25 de septiembre de 1968. Actor, rapero, productor, director, conocido por su versatilidad en el cine, la televisión, la música. Salta a la fama, por supuesto, con El Príncipe de Bel-Air. ¿Se acuerdan de Fresh Prince? Que esa canción, de verdad, yo creo que es la más potente que tiene él. Créanme, porque cuando va a algunos lugares y lo hacen cantar y canta esta canción, queda la crema. Búsquenlo ahí en YouTube, se van a dar cuenta y me van a entender mucho mejor. Luego protagonizó varios éxitos de taquilla como Men in Black, que esta canción es parte de ese film. Y también interpretó a Mohamed Ali, espectacular esa película también. Súper recomendada también para los que la quieran ver. Como músico ganó el Grammy con su estilo de rap, pop, accesible totalmente. Combina la comedia, la acción, el drama y lo consolida como una figura influyente del entretenimiento global. Yo creo que la gran clave de él es su versatilidad y el poder navegar en distintas facetas artísticas. Desde Aquí Pasa Algo y la comunidad le decimos muy feliz cumpleaños Will Smith, que nos acompaña ahora con Men in Black en Aquí Pasa Algo de Digital FM. 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

Cambiamos de categoría y nos vamos a disfrutar no solo de la música, sino que de la interpretación global de Tears for Fears. Hay varios éxitos de la banda, sin duda alguna, pero esta tiene un sabor especial. Un 25 de septiembre de 1989, en todo el mundo aparecía el LP The Seed of Love, que vendría siendo en español como Las Semillas del Amor. Qué buena canción para contarles de este LP. Sería el tercer álbum de Tears for Fears. Mostró una evolución hacia un sonido más sofisticado con influencias del soul, el jazz y psicodelia. Incluyó varios éxitos como Sowing the Seed of Love, también Woman in Change, que estamos escuchando de fondo y que tiene una curiosidad que la gente no se acuerda tanto, que participan Oleta Adams y Phil Collins, ni más ni menos. Por eso la elegí, por eso es especial. Bueno, su producción fue larga y costosa, recibió elogios por su riqueza musical. Y en ese concepto, me parece que este tema es el más apropiado. En este viernes 25 de septiembre, donde además disfrutamos distintas canciones, siempre es bueno disfrutar de una calidad notable. Pueden subir el volumen y sencillamente dejarse llevar por este hermoso tema de Tears for Fears con Woman in Change. En Aquí pasa algo.

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1: 15 con 31. Programa totalmente en vivo. Hoy acordarse que hoy día paso lista. En cualquier minuto paso lista. Así que espero que estén todos los alumnos en la sala. Pobrecito el que no me diga presente. No me escriban antes porque algunos son muy vivarachos. Empiezan a escribir presente, presente. Y después cuando paso la lista no contestan. No. Se me tienen que contestar cuando yo pase la lista. La pelota es mía y es penal y se acabó. Así que atento ahí al paso de lista, por supuesto. A las 18 nos encontramos con el soundtrack de nuestros dance, por supuesto, como cada día viernes, que muchos de ustedes esperan esto para irse más contento a la casa. Algunos hacen deporte y sencillamente otros en la oficina también van meneando un poquito más el cuerpo. El ánimo es totalmente distinto, ciertamente. Comenzamos a saludar también a todos los que nos escuchan a lo largo y ancho de nuestro chilito lindo en distintas plataformas, ya sean la señal online, digitalfm.cl, Play en señal nacional o en nuestros respectivos diales. Serán estos últimos con los que iniciaremos los saludos en Vicuña, que nos escuchan en el 90.9, La Serena y Coquimbo 97.7, Pichidangui 92.1, ¿dónde más tenemos? Los Andes, San Felipe y Osorno 105.1, Valparaíso, Viña del Mar 94.9, Curicó 106.1, Talca, Concepción y San Javier en el 105.5, Puerto Varas y Puerto Montt 98.3, Castro 96.9 y Punta Arenas en el 99.1. Ahora empezamos con los que están online, los que son más computines tal vez o en el teléfono o sencillamente porque ahí el día no llega, entonces para estar conectado la modernidad nos permite estar de esta manera. Comenzamos saludando a todos los que nos escuchan y están conectados en Arica, Iquique, Calama, Antofagasta, Copiapó, Vallenar, Los Vilos, San Antonio, Los Ángeles, Temuco, Villarrica, Valdivia, Ancud, Quellón, Coyhaique, Rancagua, Chillán, Talcahuano, Valle, Cochamó, Dalcahue, la isla de Chiloé, Chiguayante, la ciudad favorita de todos, Freire, Santiago, la región metropolitana y todas sus comunas de donde salimos para Chile y el mundo. Frutillar, Guanaqueros, Chaitén, Llanquihue, Zapallar, Limache, Penco, Lirquén, Tomé, Cabrero, Melipilla. Uy, qué buen, se me salté Tomé. Buen día para Tomé. Viernes, Cabrero, y tu cuerpo lo sabe. Cabrero, Melipilla, Hualpén, Purén, Constitución, Lota, Yungay. Y si me quedo alguien afuera, me dice, uy, yo estoy en tal parte, lo anotamos y después les vamos mandando saludos, por supuesto, si estamos totalmente integrados. ¿Seguimos con buena música? Por supuesto, si aquí estamos recién comenzando, estamos calentando motores nomás, nenes. Así que ya vamos a seguir con esta buena música. En este caso, del otro lado de la cordillera, que siempre nos dejó buenos artistas y grupos. En este setlist vamos a escuchar a Soda Stereo, Miguel Mateos y Autobús. Estás en Aquí Pasa Algo, tus tardes, junto a grandes canciones.

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1: Avanzamos el programa. Oye, me preguntan a veces si tengo... Pues no todos saben, pues. Redes sociales, sí, pues obvio que tengo redes sociales. Arroba marketvoice10. Ya ese es el Instagram. Se escribe market, como cualquier market ahí del barrio. Voice, como voz en inglés, B corta, O-I-C-E-1-0. Arroba marketvoice10. Y si van al TikTok, es lo mismo, pero le ponen un 5 después. Es arroba marketvoice105. Ya, bueno, pueden seguir también claramente el Instagram de nuestra emisora, arroba digital FM Chile. Pero estas son mis redes sociales, ahí me pueden contactar. Sale el correo también, que a veces me preguntan, sobre todo en

esta fecha empiezan lentamente a preguntarme si hago algún evento empresa. Sí, lo hago. Así que si ustedes están organizando alguna cosa y a lo mejor aparezco en esa terna de posibles animadores, bueno, acá estamos. Solo se puede conversar siempre. Hay disposición. Así que ahí me pueden ir contactando. La última historia, bueno, he ido subiendo los triunfadores que han estado un poquito atrasados en la subida. Espero que les haya gustado. He visto varios me gusta. Un poco ahí en la búsqueda de ir conociendo a las personas detrás de las marcas y, por supuesto, saber qué hacen estas marcas y cómo te pueden servir. Y en este recorrido también, bueno, se me presentaron desafíos. Esta es la última publicación que hice, por si acaso la quieren revisar, escuchar después con calma, hacer su opinión, también todo en buena lead, siempre va a ser bien recibido. Y tuve un desafío, y el desafío consistía básicamente en contar una historia en el Día del Camionero. Salió prácticamente 2 meses aquí en la radio. Yo, como digo yo, fue un favor que terminó sacando aplausos, porque yo no había hecho eso, le soy bien franco, no había experimentado el hacer como historias de ciertas cosas, a pesar de que aquí les cuento varios temas de distinta forma o de situaciones o conceptos, como ustedes quieran. No me había tocado enfocarme en uno solo y hacerlo como una historia. Yo no tuve la fortuna de algunos, quizás, que escucharon radioteatro. Esto de harto años atrás, yo no alcancé claramente a eso, pero sí he hablado con harta gente que lo escuchó y que por ahí también trabajó. Cuando grabé esto, me sentí como en eso. Fue como bien especial. Se los quería compartir porque, como no nos podemos ver, esta es la forma que tengo de poder contarles, por supuesto. Damos vuelta a la hoja a eso. Espero que puedan ahí comentar y escuchar también. Darse el tiempo, que agradecería bastante. Seguimos analizando también algunas cosas que van saliendo. Esto está en el diario Hoy por Hoy, la página número 6 de tendencias. Australia investiga el OpenAI por hackeo a su sistema de salud. Autómatas habrían obtenido información de la ciudadanía. La empresa reconoció el hecho y comenzó a revisar lo ocurrido. El presidente del consejo que hay allá de Australia y de la salud dijo: necesitamos una inteligencia artificial que sirva a la humanidad, no que la controle. ¿Se acuerdan que lo he dicho tantas veces esto? El 18 de junio habría ocurrido la intromisión de sistemas del OpenAI en el servicio público australiano, y el 23 de julio fue cuando modelos del ChatGPT comenzaron a dar muestras de autonomía. A mí la inteligencia artificial, siempre voy a colocar un paréntesis, como la canción que de un artista de por ahí, que no la tenemos nosotros porque no está en nuestro perfil de música, pero me gusta, pero me asusta. Mientras lo operemos nosotros, ni un problema. Cuando nos empiece a operar la inteligencia a nosotros, vamos a estar en serios problemas. Esperemos que eso no ocurra absolutamente nunca. Seguimos escuchando canciones. En este caso, ahora nos vamos a lo nacional, porque nos acompaña Nicole con Despiértame, del año 1997. En Aquí pasa algo.

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1: Durante esta media hora vamos a enamorarnos, porque aquí hay espacio para todo y para todos. Hay conceptos que yo sé que a ustedes también les gusta, y este comienza así. El amor no es solo lo que sientes cuando todo es sencillo, también es lo que eliges hacer cuando las cosas se vuelven desafiantes. Se trata de raíces, porque las raíces no siempre se ven, pero son las que sostienen el árbol cuando llega la tormenta. En los momentos incómodos del vínculo se revela mucho de cómo amamos. Si nos cerramos o conversamos, si reaccionamos o nos cuidamos, o si nos alejamos o elegimos construir. Amar también es bajar el orgullo, seguir presentes y recordar que un nosotros se fortalece cuando ambos lo cuidan.

coincidir es un milagro. En un planeta con millones de personas caminando con prisa, haber chocado con tu mirada un día cualquiera es un milagro absoluto. No somos perfectos, tenemos nuestras mañas y heridas del pasado, pero la forma en que encajamos en el caos del otro es hermosa. Me gusta la paz que dejas en mi pecho después de una conversación, esa certeza de saber que, pase lo que pase afuera, aquí adentro hay un hogar. Gracias por coincidir conmigo en este tramo de la vida. Air Supply, Lonely in the Night, en Aquí pasa algo, el soundtrack de nuestras vidas.

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1: A finales de los años 70, lanzar un álbum doble de música dance representaba un riesgo comercial elevado para cualquier sello disquero. La industria catalogaba al género como un formato impulsado exclusivamente por sencillos de 12 pulgadas para pistas de baile, dudando de la capacidad de mantener la atención del público a lo largo de los cuatro lados del vinilo. Donna Summer, Bad Girl. Sin embargo, los productores Giorgio Moroder y Pete Bellot diseñaron una arquitectura sonora conceptual dividida por temáticas, dos caras enfocadas en el ritmo de un disco, una orientada al synth pop electrónico y otra dedicada a las baladas y matices de rock. La inclusión de solo de guitarras eléctricas como el de Jeff Baxter de Hot Stuff fusionó géneros con precisión técnica, ampliando drásticamente su audiencia radiofónica. La estrategia de Casablanca Records de lanzar dos sencillos simultáneos impulsó las ventas de niveles masivos. El álbum alcanzó la certificación triple platino en Norteamérica, convirtiéndose en el trabajo más exitoso de la carrera del artista, logrando el hito histórico de posicionar dos canciones en el número uno del Billboard Hot 100 de manera consecutiva. El impacto histórico de esta obra demostró que la innovación técnica en el estudio, básicamente, y una estructuración comercial audaz pueden transformar la percepción de un género entero, elevando el formato bailable a un estándar de excelencia artística y rentabilidad en la industria de la música. 1979, Donna Summer, Bad Girl, en Aquí pasa algo, el soundtrack de nuestras vidas.

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1: Me contaron que estuvieron varios bailando con la música. Bueno, de eso se trata, pues, si estamos día viernes. Y tu cuerpo lo sabe, por supuesto. Qué es lindo el viernes. Bueno, sigamos viendo un poco de noticias. Con anécdota, por supuesto. Prime Video confirmó la temporada final de Betty la Fea. La historia continúa para el 2027. Ayer la plataforma de streaming Prime Video confirmó que la cuarta temporada de Betty la Fea, la historia continúa, será la última de la serie que sigue a Beatriz Pinzón. Los nuevos episodios llegarán a inicios del 2027. Bueno, aquí están todas las historias, el autodescubrimiento, las relaciones amorosas, los desafíos profesionales. Betty es única, la verdad. Cuenta también la actriz que lo interpreta. Le ha enseñado mucho y me siento increíblemente afortunada de poder terminar de contar la historia. Ana María Orozco, quien es la actriz que la interpreta. Un acierto total esta teleserie. Yo, increíble que haya pasado tanto tiempo, hayan levantado como la historia ya con hijo o hija grande, en fin. No sé si ha tenido la repercusión tan potente como la primera entrega. Tengo ahí mis dudas, pero siempre sacan una sonrisa. Toda esta historia de que los comentarios de vacío dentro de la empresa. Esto pasa en todas partes. Ahora, en la primera saga, en la primera entrega, digamos, cuando recién entró acá a Chile y todo, y ya estaban un poquito más posicionados los personajes, yo en la empresa que trabajaba tenía que ir impecable, tenía que ir con traje, bien peinadito, qué sé yo. Así que, por supuesto, me gané el seudónimo de Don Armando. Uno de tantos apodos que me ponen en todas partes. Así que me trae gratos recuerdos, además, por los personajes. Por supuesto que tenía un amigo como ese amigo de la primera temporada. Ese que siguió ahora en la otra, que era bien desordenado, que salía harto en las noches. ¡Oh, qué horror! Bueno, en fin, sigamos escuchando buena música mejor. Foreigner, Say You Will, en Aquí Pasa Algo, de Digital FM. 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

Un apunte imprevisto dejado en el tablero del cuarto familiar fue el origen de todo. Al volver de una práctica muy cansada, el plan era uno solo, dejar un recordatorio para que el día siguiente alguien lo pudiera leer. Sin embargo, un descuido al escribir y repetir sin querer una palabra cambiaron el mensaje común y corriente en la causa de una canción inolvidable. Wake Me Up Before You Go Go, de Wham. Aquel garabato literal de Andrew Wrigley para su mamá encendió la mente de George Michael, quien compuso el tema esa misma noche. En 1984, el dúo británico buscaba consolidar un sonido propio y alejarse de las fórmulas rígidas de la industria discográfica. A pesar de las dudas iniciales de su sello sobre lanzar un tema de estilo pop festivo y energético, la apuesta dio un giro decisivo en su carrera. La canción escaló hasta el primer lugar de las listas del Reino Unido y de Norteamérica, vendiendo millones de copias y convirtiéndose en un fenómeno global. La belleza del éxito radicó en convertir la espontaneidad cotidiana en una propuesta sonora vibrante. Lo que comenzó como un descuido doméstico terminó redefiniendo la identidad de un grupo y consolidando un himno atemporal en la década de los 80. Wham! Wake Me Up Before You Go Go. En Aquí

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1: 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Qué mala está la música. ¿Me voy? Cierro y me voy. Chao nomás, que salga lo que salga nomás, pues, ¿no? Está espectacular como día viernes. Y tu cuerpo lo sabe. Ya, oye, revisemos el Ode Sur, la Valentina Toro. Y se pasó esta cabra. Valentina Toro volvió de su lesión y se colgó el oro en los sudamericanos. El Team Chile consiguió otros 3 oros e igualó a los 38 que cosechó el año 2022. Valentina Toro, para los que no saben, es una karateca que es integrante claramente de este equipo chileno. Está en la categoría 55 kilos y superó por 1-0 a la venezolana Bárbara Pérez, consiguiendo el bicampeonato de los Juegos Sudamericanos. ¿Qué les parece? ¡Estupendo! Si a mí, yo siempre voy a decir lo mismo. Acá en Sudamérica estamos más o menos bien y diría que en Latinoamérica sí tenemos relevancia en ciertas ramas. Si el tema es la Olimpiada, ahí hay que, yo creo que hay que hacer un trabajo potente para que efectivamente tengamos, a lo mejor nos destaquemos más, diría yo. Pero acá en todo lo que es Latinoamérica, y especialmente lo de Sur, nos va súper bien. Así que felicitaciones, Valentina. Seguimos sumando y eso es muy bueno. Siempre sumar en la vida es muy, pero muy bueno. Ahora los voy a dejar con una crutch. Mi primera crutch, literalmente. Qué niño era. Yo la miraba y decía, por Dios, qué mujer más linda. Nunca la olvidé. Vino al Festival de Viña también con todo su ángel y todo su... no solo ángel, sino que carisma y también talento. Cuántas canciones, además de ser actriz, desarrolló una carrera de cantante maravillosa. Me refiero a Olivia Newton-John, que nos dice Twist of Fate en Aquí pasa algo, de Digital FM. Solo lo mejor.

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1: Abrimos los libros de asistencia y comenzamos a pasar lista. Pobrecito o pobrecita el que no responda. Y comenzamos. Nicolás de Peñalolén, Camilo de Padre Hurtado, Robert de Talca, Rodrigo de la Reina, Luis Alberto Cabañas de Concepción, Yanina de Coquimbo, Julio Fonseca de Ñuñoa, Juan Pacheco de Los Ángeles, Marley de Valparaíso, Antonia de Maipú, Ivette Aguayo, no, bien digo, Ivette Aguayo de Viña del Mar, Sebastián de Valparaíso, Mario Herrera de Concepción, Alex de Valparaíso, Gustavo López de Curauma, Connie de Peñalolén, Jacqueline de Chaitén, Cristian Martín de Viña del Mar, Rocío y Fabiola de Puerto Montt, Daniel de Valparaíso, Arturito ahí del edificio de Triana, ahí en Las Condes, Pato Sur de Santiago, Valeria de Viña del Mar, Alejandra Ramos de Valparaíso, Pauli de Puerto Montt, Augusto Aspe de Viña del Mar, Héctor Bastía de Concepción, Enrique de Limache, Minerva de Providencia, Gabriel de Concepción, Leti de Viña del Mar, Marcelo Rojas de Talca, Pedro de Playa Ancha, Carolina de Coquimbo, Aldo Calves de Valparaíso, Verónica de Ñuñoa, Luis Vargas de Talca, Francisco Leiva de la Quinta Región, Gabriela de Viña del Mar, La Martita de Estación Central, Cristian Noli de Viña del Mar, La Nati de La Cisterna, Katia Rodríguez de La Serena, Jessica de Santiago, Mauricio de Guillón, Andrés de Chañaral, Mauricio de Valparaíso. Siempre me sale verso con Mauricio de Valparaíso. Fabián Tobar de Santa Cruz. Gabriel de Punta Arenas, Jorge Gutiérrez de Viña del Mar, Catherine de Peñalolén, Eliseo Muñoz de Viña del Mar, Osvaldo Órdenes de Viña del Mar, Miguel de Puerto Vara, Lili de Alcahue, Boris de Puerto Montt, Claudita de Talca, Claudita Mancilla de Puerto Montt, Benjamín Núñez de Talca, Roberto Rojas de Valparaíso, Yves Quesada de Concón, Claudita de Santiago, Marisol Montiel de Puerto Montt, Mariluz Galvez de Cerro Alegre, Gabriel de Concepción, Carol del Monte, Maquita de Concepción, Mónica Torres del Monte, Karina Lagos de La Florida, Claudia de Villarrica, Cristian Zárate de La Serena, Susan de Iquique, te desapareciste Susan, ¿qué más tenemos aquí? Valesca de Vallenar, Lorena Villamizar de Concepción, Isidro de Huachuraba, Mateo de La Serena, Catherine de Chillán, Lili de Concepción, Williams de Santiago Centro, Janet Guerrero de Concón, Estrella Vilo de Rengo, Pablo de Santiago, Carolina de New Jersey, USA, you know. Un abrazo, Carolita, por estar escuchándonos desde allá tan lejos, pero sé que te sientes más cerca que nunca con la radio. José López de Ancud, Rosa Migueles de Concepción. Tenemos también a Mario Rauque de Osorno, Evelyn de Concepción, Mónica de Ñuñoa, José Gutiérrez del Bosque, Mabel Valdés de Maipú, Andrea Cepeda de Valparaíso, Marcela de Limache, Gabriela de Concepción, Ricardo de Arauco, Aldo Christensen de Puchuncaví, Raúl Albornoz de Concepción, Flavio Díaz de Puerto Montt, Carlos Masilla de Puerto Montt, Pamela de Concepción, Jessica García de Valparaíso, Marcia de Santiago, Henry Lobos de Calama, Cristian Menal de Vallenar, Juan Rifo de Reñaca, Paola de Iquique, María Nelly Fernández de Ovalle, Débora Cáceres de Quillota, Cari Contreras de Melipilla, Marco Inostroza de Curicó, Andrea Delgado de Chihuayante, Oscar de la Quinta Región, Rodrigo de Chuquicamata, Gustavo Cheun de la Isla de Tenglo, Danitza Torrent de Pudahuel, Marcelo Muñoz, alias El Potencia ahí de Recoleta, Mauricio Ruiz de Antofagasta, Eduardo Ota de Viña del Mar, Ricardo Zúñiga de Victoria, Jesse de Viña del Mar, Lisette Villanueva de Curicó, Aurora Muñoz de Temuco, Juan Morales de Iquique, Margot de Concepción, Valesca de Hualqui, Marisol Pérez de Viña del Mar, Ricky de Iquique, Sonia La Única de Antofagasta, Juan Roa de Concepción, Cristian Pinochet de Linares, Héctor Chandía de Puerto Varas, Dano de Viña del Mar, Daniela de Valparaíso, Guillermina de Arauco, Axel San Martín de Concepción, si no me equivoco, se me borró el lugar. Axel, me confirma, creo que eres de Concepción. Víctor Navarro de Quilpué, Evelyn de Viña del Mar, Rosita Donoso de Concepción, Esteban de Puerto Montt, Macarena de Viña del Mar, Rafael Tolosa de Concepción, Giuseppe Spadaccini de Viña del Mar, Jonathan Albornoz de Talca, Marcos de Quilpué, Karin Soldán de Nueva Brunao, ahí la décima región, Nicolás Castillo de Purén, Maritza de Cochamó, Cristian Barriga, Antofagasta, Willy de Valparaíso, José Riquelme de Concepción, Armando Martínez de Hualpén, Claudia de Talca, Rodrigo de Cabrero, Héctor de Viña del Mar, Javier Anabalón de Puerto Montt, Daniel Fernández de Valparaíso, Vania de Concepción, Marjorie Beyer de Puerto Montt, Peter de Valparaíso, Ángelo Fierro de Hualpén, Boris de Concón, Nelly de Las Condes, Alexis Soto de Viña del Mar, Miguel Gallardo de Puerto Montt, Mauricio Navillante de Antofagasta, Claudio Concha de Valparaíso, Eric Carrasco de Quillota, Víctor Pradena de Chiguayante, Hernán de Antofagasta, Eddie Espinosa de Valparaíso, Freddy de Valparaíso, Javier Maldonado de Puerto Montt, Elizabeth de Providencia, Dimian de La Serena, Leonidas de Puerto Montt, Nea Muñoz de Rengo, Pepe de Lota, Pilar de Los Ángeles, Jessica Navarro de Valparaíso, Alfonso de Valparaíso, Paola Otaiza de Valparaíso, Nelson Letelier de Punta Arenas, María Gemita de Yungay, Eugenia de Puerto Montt, Pep de Curicó, Cristian de Curicó, Carol Gutiérrez de Santiago Centro, José López de Coquimbo, Marcelo Hernández de Guanaqueros, Edgardo Cheix de Puerto Vara, La Nancita de Los Ángeles, Ildi de Antofagasta, Marilyn de Chiguayante, Alejandro San Pedro de La Paz, Andrea Isis de Chiguayante, Pablo Navarro de Chiguayante, Cristian de Chiguayante, Helen McPhill, que ahora está en New York, ¿ah? Se cambió de comuna. Lupita de Puerto Montt, ¿qué te pasa, Lupita? No sé, vamos a bailar. Tata. Lupita, qué ideal tu nombre para un día viernes. Juan Riquelme de Hualpén, Íbano de Viña del Mar, Ramiro de Concepción, Andrea, que nos escribe de España, Andreita, un abrazo también. Juan Pablo Viña del Mar, Pablo Aedo de Peñaflor, Panchito Juanquilef del Estrecho Magallanes, Rodrigo Vega de Yumbel, Marcos Conejero de Lajas, Belio Olivares de Osorno, Joy de la región del Maule, María Mercedes de Quintero, Gerard de Puerto Varas, Fernando López de Viña del Mar, Iván Aranda de Viña del Mar, Sebastián Riquelme de Puerto Montt, Virna Aguilera de Santiago Centro, María Eugenia de Talcahuano, Héctor Cabello de Yanquihue, Glorita Susana de Chihuayante, Catalina de Valparaíso, Susi de Tomé, Luis Enrique, nuestro auditor rey de Quilpué, Gabriela de Concepción, Alexis de Tomé, qué buena ciudad para hoy día viernes, Tomé, Luis Jiménez, el mago de los océanos de Valparaíso, Carolina de la Reina, pero todos le dicen la princesa, claramente, Eduardo de Valparaíso, Patricia Rifo de Concepción, Panchita de Zapallar, Jessica Montiel de Puerto Varas, Ramsés Hernández de Viña del Mar, Sarita de Villarrica, La Cita Yanet de Concepción, Jenny Manzano de Frutillar, la Josefa de Valparaíso, Jessica Becerra de la Reina, Daniela Guzmán de Quilpué, Jorge Delgado Segura de Concepción, Hugo Caballero de Valparaíso, Mabelita de Talca, la Vané de Concepción, Jano Marchal de Constitución, Luis Ahumá de Coronel, Herminia de Orcón, ella que quiere que esté 24-7 aquí en la radio. La Valé de Concepción, por supuesto, ahí, que está en las primeras que empieza a escribir. La Verito de Paine, nuestra auditora fanática de los killer films, ¿ah? O las series. La Pamelita Armijo, nuestra corresponsal de La Serena, Marcos Lara de San Antonio, Andrés Alan Pou de Viña del Mar y a Damián de Valparaíso. Estamos todos, no falta nadie, seguimos cantando y bailando este viernes 25 de septiembre con The B-52, que nos dice Love Shack.

George Michael siempre va a estar presente con sus canciones, ya sea de manera individual o con Wham. Y se comenta ya que será homenajeado en los Video Music Awards a casi 10 años de su partida. Mientras, en paralelo, Faith, este álbum que lo hace literalmente que rompa todos los récords de venta y también se posicione en distintos primeros lugares de diferentes rankings, cumple 40 años. El reconocimiento recordará la trayectoria de una de las grandes figuras del pop y su impacto en la música. Recordamos eso, ese disco y esa canción en particular de hace 40 años, de alguien que partió tan pronto, pero nos dejó lleno de canciones para disfrutar por y para siempre. George Michael, Faith, en Aquí pasa algo.

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1: Comienza el programa bailable más top de la frecuencia modulada. Esta discoteca que abre las puertas en tiempo y distancia, con tantos bailes, tantos recuerdos en distintos momentos de nuestras vidas, que también esperan muchos en la semana para terminar la muy contentos y con el ánimo arriba, con mucha fe en que las cosas que vienen sean para mejor. Así que a bailar, a disfrutar, a hacer deporte o lo que tú quieras con estas canciones que solamente te traerán recuerdos de aquellos bailes y pasos prohibidos que hiciste en algún lugar. Abrimos con Wax, que nos dice Right Between the Eyes en Aquí Pasa Algo, el soundtrack de nuestro dance.

Y mientras se va Tom Jones, entra The Romantics con What I Like About You. En español sería Lo que me gusta de ti, una canción que habla de la atracción y el enamoramiento. El cantante le dice a una persona que las cosas son muchas las que le gustan de ella a él. Una canción muy directa que piensa sencillamente en el amor. Un amor que traspasa a lo mejor fronteras, o sencillamente porque nos gusta tanto la música es que hacemos match y bailamos en el soundtrack de nuestro dance de Aquí Pasa Algo a The Romantics, que nos dice What I Like About You de Digital FM. Solo lo mejor.

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1: Dicen que los ritmos son el baile. Y que el baile también va haciendo alguna esfera con la música. Te envuelve, te toma el cuerpo y sencillamente no puedes dejar de disfrutar estas canciones que sencillamente hacen que tu cuerpo sea feliz. Un baile siempre saca sonrisas. Y si saca sonrisas, quiere decir que la vida es bella. Así de simple. Abrimos la segunda parte del soundtrack de nuestro dance en Aquí Pasa Algo, porque llegan los sonidos de Snap, que nos dicen Rhythm is a Dancer en Digital FM. Solo lo mejor.

Y se van Venga Boys y entra Technotronic. ¿Quién no lo bailó? Todos. En casa de amigos, en el colegio, en alguna discoteca, siempre estuvieron presentes este dúo con música y varias canciones también que nos dejaron en distintos, yo diría, momentos, porque aunque salieron en los 90, lo escuchamos hasta el día de hoy. Seguimos moviendo el cuerpo y pasándolo reggaetón contra bien en el soundtrack de nuestros dance en la discoteca más top de la frecuencia modulada. Aquí pasa algo. Technotronic, get up before the night it's over.

Nos quedaba espacio para una más, por supuesto. ¿Cómo no nos vamos a ir con todo, sino para que sé mi amante? Así nos dice La Butch. Muchas gracias por haberme acompañado desde el otro lado toda la semana. Haberlo pasado tan entretenido como siempre. Hablando de series, cines, tendencias, mascotas, de la música, las efemérides, de algún hits que fue número uno. Bueno, en fin, las cuatro horas que siempre tratamos de hacerlas, digamos, para todos ustedes, muy alegre y entretenida. Que pase volando, claramente, pero con música que sean grandes canciones y que se tomen la tarde. Un abrazo gigante de Arica a Punta Arenas. Que tengan un fin de semana realmente espectacular. Que compartan con la familia, descansen, vean a los amigos. Y también se tomen algún momento para ustedes. Y también para esas mascotitas que están siempre esperando a sus dueños. El lunes nos volvemos a abrazar a partir de las 3 de la tarde para decir, como un solo país, estás en Aquí Pasa Algo. Tus tardes junto a grandes canciones acá en Digital FM. Solo lo mejor.

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